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0: canción de, yo diría, como es de amor a la tierra.
1: Mari Mari, come pum, buenas tardes. 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Que tengan un buen camino, come Rupú, come Rakiswam, buenos pensamientos, Peum Mangen, que los buenos sueños acompañen a ustedes.
2: Y que los buenos sueños te acompañen, nos acompañen y acompañen a cada uno, a cada una de aquellas personas que van caminando hacia un final. Ese final que a todos nos va a llegar, pero que tiene que ser con un proceso lleno de amor, de lucha, de abrazos, de acompañamiento. De eso se trata cada vez que nos juntamos en Ecológicamente todos los sábados acá en algún lugar de Nueva Pompeya, Parque Patricios, siempre tengo esa disyuntiva, un lugar hermoso en Radio Parque Vida que cumplió años. Les cuento a los invitados que ya presentaremos en la mesa. Saludo también en la operación técnica a Lucas Payares, Marcela Blanco. ¿Qué tal? ¿Todo bien? ¿Está comiendo la productora? ¿Puede ser? Una mentita. Bueno. Y ayer se hizo un programa especial desde las 5 de la tarde hasta las 9 de la noche. Radio Parque Vida cumplió 37 años. 37 años justamente, quizás no llevando solo información, sino llevando abrazos, también acompañando a la gente. Es un espacio el que nosotros también amamos mucho porque nos ha recibido en algún momento, nos deja compartir este espacio, nos deja expandirnos por los territorios y además eso es una manera de celebrar en estos tiempos de comunicación tan difícil y por momentos tan fallida, una comunicación totalmente diferente, comunitaria. Pero bueno, no me voy a extender más porque si no me la paso hablando. La productora está haciendo señas que redondee y bueno, se pueden presentar. Ya hemos tenido a una de las integrantes de la mesa, ya la hemos tenido. Recibimos hoy por primera vez a otro compañero, pero es una alegría para nosotros tenerlos a ustedes.
3: Bueno, buenas tardes y muchísimas gracias por el espacio, ante todo. Son unos divinos, me encanta estar acá nuevamente. Claudia Piedrabuena, de Lomas de Zamora, de Vecinos en Defensa de Santa Catalina, anteriormente con ese nombre, y hoy la Multisectorial por Santa Catalina. Y gracias.
4: Buenas tardes. También, como mi compañera, agradecer este espacio que nos brindan para venir a charlar un ratito. Mi nombre es Gastón de Mesa. Soy también integrante de la Multisectorial Santa Catalina y acá me siento en un ambiente entre compañeros y eso es buenísimo.
2: Bueno, y nosotros, hablando de compañeros, compañeras, tantas cosas que uno va conociendo, va transitando en este camino que decíamos al principio en la intro, ayer tuvimos la oportunidad de estar en otro espacio que también celebramos, que siempre nos recibe de una manera maravillosa y es el Museo del Hambre. Hemos visto La Tierra Explota, de Juan Pablo Lepore, un documental que es maravilloso, que justamente lo que muestra son cuatro luchas de cuatro compañeras en cuatro territorios diferentes y un denominador común, el extractivismo. Las escuelas rurales fumigadas. En otro lugar, en Misiones, Arauco, una empresa que realmente está haciendo mucho daño desde hace mucho tiempo y que tiene mucho poder. Nosotros hemos hablado con Clary de XR Misiones varias veces por una de las comunidades, la comunidad Envía Guaraní, que vive sufriendo los embates violentos de despojo, desalojo. También en el documental se muestra lo que ha sucedido en Famatina a manos de alguien también a quien amamos muchísimo, que es Jenny Luján, en Famatina, defendiendo con tanta gente como nosotros, como nosotras. No eran expertos ni expertas, tuvieron que aprender de qué les hablaban cuando les venían con las promesas de desarrollo y progreso y venían por la destrucción y para llevarse todo lo que hay en un territorio. Eso se defiende. Cuando hablamos de defensa del extractivismo, defendernos del extractivismo, no hablamos del no porque, ah, no, que por ahí algún distraído o distraída dice, bueno, ustedes siempre se niegan al progreso y al desarrollo. Bueno, en cada uno de los territorios hay pobreza. Siempre decimos esto, que son testimonios de las personas que habitan los lugares. Queda la pobreza, queda la indigencia, queda el despojo y el desalojo de los pueblos originarios. Y quedan los lugares destruidos. Y hay unas imágenes que no voy a spoilear. Miró la productora porque seguramente está diciendo, está tentado a spoilear el documental, pero no lo voy a hacer. Pero cuando uno ve explotar literalmente la tierra, es algo que no comprende. Inmensidades de territorios destruidos por ambición, porque en realidad es eso. Sobre todo por la historia que se cuenta en el documental referido a La Rioja y a la minería. Y otro de los territorios muy conocidos por su lucha, admirados por todos nosotros y nosotras, Mendoza y su defensa del agua. Así que invitamos a que veas La Tierra Explota, porque realmente dice La Tierra Explota, el tiempo se acaba. Y uno ve algunos acontecimientos como esto que ha sucedido en Nepal hace muy poquito. Una riada que algunos intentan decir solamente es riada. Y no sabemos por qué, bueno, es la naturaleza. No, hay un montón de cosas que va haciendo el hombre, porque la naturaleza es perfecta. Una y otra vez va demostrando que es perfecta. Y que lastimosamente, por ser tan agredida, tiene sus reacciones. Pero es la intervención del hombre que quiere demostrar todo el tiempo poder, escondiendo su ambición. Pero bueno, dije, no me voy a extender. Hoy es el día también de la mujer indígena, que nos explicaron hoy en el Museo del Hambre también. Hemos tenido el placer de escuchar a Florencia, a Mali, a quien les mandamos un abrazo muy grande, y aprovecho para mandarle un abrazo muy, pero muy grande a Melín, que nos está escuchando desde Jujuy. Y estas mujeres han venido desde allá, desde Jujuy, caminando con toda la paz, la sabiduría, para demostrarnos esto que hablábamos con ustedes hace un ratito, esta armonía que existe en el lugar que nos da la posibilidad de habitar durante un tiempito, un tiempo muy corto. En ese tiempo corto, como nos dijera la semana pasada, no, la anterior, Raúl Montenegro, profesor de biología, en ese tiempo corto, algunos, algunas, destruyen muchísimo. Me extendí un poquito, pero me parece que era necesario, porque es celebrar también esos encuentros que se dan.
4: Nos sumamos desde ya al Día de la Mujer Indígena y saludamos a tantas compañeras luchadoras. Y en esto, escuchando tu alocución sobre el Museo del Hambre, que es uno de los espacios fundamentales y tan necesarios espacios de lucha, ¿no? Hay un gran laburo que está haciendo hace tantos años Marquito Filardi, un gran compañero. Y nombraste a otro compañero, el autor de documental La Tierra Explota, que hace unos años también presentó otro gran trabajo cinematográfico que se llama Olvídalos y Volverán por Más, que también nos cuenta un poco ficcionado y un poco documentado toda la lucha que se dio en Famatina, en Andalgalá, en Hachal, cuando volcó la empresa minera que tenía ahí posesión de la explotación megaminera, justamente, volcó cianuro al río Hachal y mató un río, porque murió toda la producción que había de los pueblos cercanos. Y si bien la gente podía seguir viviendo, contaminó la tierra. Y un productor, una vuelta que fuimos acompañando tantas luchas en aquel momento, nos dijo: yo me tuve que ir de mi pueblo porque yo cultivaba papas, las exportaba a Brasil. Brasil ya no compra la producción de tierra contaminada y nos tuvimos que ir. Y así murieron tantos pueblos. Bueno, estas cosas ocurren cuando está la ambición humana en el medio, ¿no? Porque, no me quiero extender mucho, pero esto solo para terminar, esto que bien decías, cuando ves explotar la tierra, ves dinamitar una montaña literalmente, eso no se puede sanear, porque donde hubo una montaña y se la dinamitó, ya no pueden crear otra montaña de la nada. Lo mismo pasa con los glaciares. Hace poco perdimos con la ley de glaciares, que antes estaba protegido los glaciares, y justamente por la ambición de las mega mineras que necesitan agua potable para operar, donde destruyan un glaciar, que lo usen justamente para licuar todas las porquerías que extraen de ahí, dejan tierra contaminada, agua contaminada, y los glaciares que llevaron miles y hasta millones de años formarse, no se pueden volver a formar, y eso no se recupera. No es que, bueno, después podemos sacar una ley, derogar la actual y recuperamos. No, porque es donde retrocedimos y ya no hay un glaciar, no va a haber nunca más un glaciar ahí. No,
2: es muy importante esta reflexión, porque es parte de lo que hablamos, reitero, con Raúl Montenegro hace un par de semanas, porque la destrucción, uno dice, bueno, ¿cómo reparamos las leyes que se derogan, modifican? No, atención, porque está la biodiversidad, que ahí tenemos un problema muy serio, está el agua. Y hablábamos del documental de Juan Pablo Lepore, esto la explota la tierra explota, y justamente uno de los temas son las fumigaciones en escuela rural. Las escuelas rurales, esto es algo muy importante, a las escuelas van niños, niñas, todas las personas tienen derecho a un ambiente sano. Eso está muy claro. Pero cuando uno dice niños, niñas, que pasan avionetas, que fumigan, realmente se estremece el cuerpo. Ahora vamos a hablar con otro amigo de la casa, Agustín. Él es de Exaltación Salud, justamente por un tema que tiene mucho que ver con las fumigaciones. Hola, Agus, ¿cómo estás?
5: ¿Cómo andan? ¿Se escucha bien?
2: Te escuchamos perfecto. Bueno, hablábamos recién del documental, y justamente uno de los fragmentos de este documental tiene que ver con las fumigaciones, así que por eso te convocamos, porque sabemos que tenés para contarnos lo sucedido en Exaltación.
5: Sí, bueno, para quienes no sepan, soy de una organización que se llama Exaltación Salud, formada en el 2012 en el partido Exaltación de la Cruz, al norte de la provincia de Buenos Aires. Justamente un territorio muy fumigado con agrotóxicos, ¿no? Y bueno, desde 2012 que estamos luchando, haciendo lo posible para que nuestro objetivo final, digo, es prohibir todos los agroquímicos, que la producción sea agroecológica, pero bueno, en el mientras tanto tratar de que se fumigue lo menos posible, en gran parte por, bueno, como dice el nombre de la organización, por la salud y por el ambiente, obviamente, ¿no? Porque todo tiene que ver con todo. Y bueno, lo que pasó el sábado pasado fue otra fumigación ilegal en una localidad rural del partido que se llama Parada La Lata, donde vienen fumigando ilegalmente, no un productor o una sola persona, lamentablemente, sino varios casos. Ha fumigado un productor de apellido Tati, ha fumigado luego una empresa de las más grandes de Argentina que se llama Adeco Agro. Quizás la gente conoce las marcas Las Tres Niñas, Molino Sala, que venden arroz. Todas esas marcas son de una misma empresa que se llama Adeco Agro, y esa fumigó ahí. Eso fue hace unos años. Después, el año pasado, dejaron un montón de bidones de agroquímicos en el cesto de basura de la escuela, porque ahí hay una escuela rural y hay familias, obviamente, también. Lo de los bidones fue tremendo, como los tuvieron que sacar, porque, digamos, no es algo que se tira a la basura así nomás, es un residuo peligroso que tiene su propio tratamiento. Eso queda en la nada. Y bueno, y el sábado pasado lo que pasó fueron unos quinteros, un campo de frutilla, básicamente, y bueno, y de vuelta la misma complicidad del Estado de siempre, que bueno, que llamaron a la Guardia Urbana, al Centro de Atención al Vecino, se hicieron los mejor miraron para otro lado, digamos. La vecina, digamos, que denuncia, los ve que están ahí con mochila, no fue un mosquito pulverizador, están con mochila, fumigando la frutilla. Ella vive ahí en la zona, entonces, ¿qué hace? Llama por teléfono a la Guardia Urbana. Y cuando está volviendo, se cruza la Guardia Urbana y de la Guardia Urbana le dicen: no, no vimos nada, nos estamos yendo. Y se van. La vecina hace 10 metros y ve que los Quinteros están como si nada ahí, fumigando a 3 metros del camino. Como que nunca dejaron de fumigar en todo ese tiempo, y la Guardia Urbana estaba, había pasado recién, ¿viste? O sea que claramente no se quisieron hacer cargo. Empezamos a llamarlos, a insistir, bueno, volvieron, qué sé yo, volvió la policía rural, perdón, fue la policía rural, todo. Al rato van a la casa de la vecina y le dicen, no, estaban, no estaban fumigando, estaban soplando las hojas de la frutilla, ¿viste? Las sopladoras de hojas. Así que no se preocupe, qué sé yo, si usted tiene alguna... si usted quiere realizar la denuncia, tiene que acercarse a la comisaría de la policía rural y ahí le radicamos la denuncia, pero nosotros no podemos levantar ninguna infracción porque no vimos nada, y se fueron. Es decir, un nivel de encubrimiento al que lamentablemente ya nos estamos acostumbrando. No nos deberíamos acostumbrar a esto, pero ya es lo usual. O sea, uno sabe que aunque estén haciendo un delito a plena luz del día, fumigando a menos de 1000 metros de una escuela, o sea, violando una cautelar, porque acá hay una cautelar que prohíbe la fumigación a menos de 1000 metros, en este caso están a 800 metros de la escuela y de viviendas, todo, digamos, cotejado con GPS, pero todo un laburo que tenemos que hacerlo nosotros. Nosotros tenemos que filmar, nosotros tenemos que insistir en hacer la denuncia, nosotros tenemos que presentar pruebas, esto, demostrar que eran menos de 1000 metros, y mientras tanto la policía lo que hace es entorpecer, no solamente no hacen nada, sino que además terminan poniendo más obstáculos, ¿no? Y bueno, y luego uno entra a las redes sociales de la municipalidad, o sí, de la municipalidad o la sociedad rural, y vemos que el centro de atención al vecino, esto es la Guardia Urbana, recibe móviles por parte de la sociedad rural que los dona, ¿viste? Se sacan fotos de recibiendo ahí las donaciones, qué generosa que es la sociedad rural, gracias por regalarnos esto. Entonces hay una connivencia tremenda.
2: Sabés que yo te escuchaba recién, Agus, y me acordaba de situaciones que fueron pasando en el juicio por daños ambientales en Pergamino, el juicio que tenía ahí a Sabrina Ortiz, y cuando escuchaba los testimonios eran muy parecidos. Era, bueno, tener que demostrar que es a tantos metros, tener que demostrar que la salud está damnificada, deteriorada por las aplicaciones. Qué bueno que tenés que demostrar todo el tiempo, y mientras tanto, hablábamos hace un ratito, mientras tanto el tiempo transcurre, la salud se pierde, la salud se agrava. Tenés que demostrar que realmente lo que están echando es veneno, cuando vemos un montón de testimonios de personas que viven en diferentes lugares que demuestran con sus cuerpos, lamentablemente, que eso que echaban hace y hará daño. Y mientras tanto, todo el tiempo vos, los vecinos, las vecinas, tienen que estar demostrando que los metros son tales, como si los venenos entendieran de metros. Eso es otra cosa que a mí me llamó mucho la atención, decir, bueno, hay una cautelar, son 1000 metros, pero el que echa veneno en, el un metro, el veneno no se muere. O sea, todo el tiempo parece que el amparo está del otro lado. Mientras tanto, las denuncias tienen que seguir existiendo y esto tiene que hacer que no se bajen los brazos, porque realmente llega un momento que uno escucha, nosotros escuchamos el veredicto final del tribunal en Rosario por el caso de los daños ambientales en Pergamino y era totalmente contradictorio. Habían visto y habían notado que los daños existían, la contaminación, pero los productores salieron absueltos. Entonces, esto que nos estás contando, Agustín, es otra vez algo que venimos escuchando. Lo importante es seguir despertando a aquellos, aquellas que todavía están en esa siesta, que no entienden que esto nos perjudica a todos y nos tiene que hermanar a todos.
5: Sí, lo de Pergamino es completamente absurdo lo que hicieron los jueces. No tiene ningún tipo de sentido la argumentación que dieron. Se cae Maduro, que es arbitrario, por lo menos, lo que decidieron, ¿no? Sí, el nivel de complicidad total, a ver, del extractivismo, ya sabemos que es política de Estado, y es todo el Estado que termina protegiéndolo, ¿no? El extractivismo a rajatabla. Y digo Estado y no digo gobierno, porque nos vamos dando cuenta que son, digamos, no solamente un gobernante, un intendente o legisladores, sino que terminan siendo todos los poderes, la policía, incluso los directores de la escuela, como ha pasado en la fumigación de Parada Robles, que fumigó una avioneta. Entonces, terminan siendo todos los estamentos del Estado, todos los funcionarios cómplices para que se siga envenenando a la gente, ¿no? Porque eso en definitiva es lo que pasa. También hay que señalar que al ser un delito de riesgo, es decir, se está poniendo en riesgo la salud pública, no hace falta constatar un daño, y además es un delito de incidencia colectiva. ¿Qué quiere decir eso? Cualquier ciudadano puede denunciar. Es decir, no uno tiene que estar directamente afectado o ir con un cáncer o con una enfermedad, que encima de eso también ocurre, obviamente, pero no hace falta demostrar eso para avanzar con, digamos, la condena o la parte judicial, porque lo que vos estás haciendo es poner en riesgo la salud pública. No importa si después hubo alguna afectación, que las hay o no, pero eso no se tiene que demostrar, ¿no? Se tiene que mostrar directamente que se puso en riesgo la salud pública. Acá hay un delito muy alevoso, como los ha habido en todas las fumigaciones ilegales que hemos, digamos, denunciado, pero acá es mucho más alevoso porque se acercaron los vecinos a ver que había, que la policía, que el CAP no hacían nada, digamos, la Guardia Urbana no hacía nada. Se tuvieron que acercar los vecinos a hablar con los Quinteros. Y los Quinteros no, yo creo que desde la misma ignorancia, porque terminaron mostrando a cámara, pues los estaban filmando, lo que estaban usando y diciendo, no, esto es ecológico, y mostraron el agroquímico. Es decir, alguien que comete un delito, sabe que está haciendo algo que no debe, no va y muestra a cámara, digamos, el arma o lo que sea, o digamos, lo que demuestra que estás haciendo un delito. Y ellos lo mostraron, dijeron no, y gracias a eso pudimos hacer la denuncia al día siguiente, gracias a ese video. Y en el video se muestra un producto que se llama Aliet, de Bayer, que tiene un agroquímico que se llama fosetilaluminio, básicamente un fungicida para matar hongos. La cautela dice que no se puede tirar ningún agroquímico, ¿sabes qué dice? No se puede tirar glifosato o tal agroquímico, ninguno, a menos de 1000 metros. Listo, ellos mostraron, estamos fumigando con esto. Estaban a menos de 1000 metros. Ya está, o sea, no hay mucho más que demostrar. No hay que demostrar un daño, no hay que demostrar qué hizo, si era tóxico, si era poco tóxico, si era muy... No, no, ya está, es un delito. Porque lo que dice la cautelar no es si es muy tóxico, es todos los agroquímicos están en esa, digamos, en esa cautelar contemplados, incluyendo este, obviamente, ¿no? Igualmente después dijeron también que estaban tirando matayuyos, o sea, herbicida. Bueno, un desastre completamente. Pero a lo que voy es que si esto no avanza es porque no quieren que avance, porque no hay que demostrar absolutamente más nada. Ya está todo demostrado en ese video. Y bueno, y en los metros, ¿no? Pero como bien decías vos, todos los agroquímicos contaminan y afectan a la salud, independientemente de si son 1.000, 3.000 metros. La distancia lo que pone es cierto resguardo inmediato, ¿no? Pero no, una vez que se libera el agroquímico al ambiente, siempre va a contaminar. Pero a efectos de la protección que tenemos en nuestro municipio, y no importa, eran menos de 1.000 metros y ya es un delito por eso mismo.
2: Bueno, Agustín, si estás de acuerdo, como siempre te decimos, a disposición tenés el aire de Ecológicamente, de Radio Parque Vida, y seguimos en contacto, porque además está bueno, dentro de este contexto negativo, está bueno seguir los temas. Necesitamos, tenemos que seguir los temas. No puede quedar en el olvido y no nos podemos manejar con la agenda que quieren que nos manejemos. Nosotros tenemos que seguir con estos temas, así que, Agus, te agradecemos nuevamente.

0: los suelos terminan reteniendo menos agua. Yo me acuerdo que el año pasado también salí en esta radio porque nos habíamos inundado, digo, y no ha cambiado nada el modelo, a pesar de que nos dijimos, si sigue habiendo soja fumigada, si sigue habiendo estos monocultivos, si se siguen tirando venenos, el agua no va, el, perdón, los suelos no van a retener agua. Y en esta misma zona donde yo contaba esta fumigación, hay un suelo que ya se está embarrando mucho y eso que no está lloviendo todavía tanto. Y es un suelo donde se hicieron fumigaciones durante muchos años. Y el suelo de al lado, que es una donde se criaban pollos, donde no se fumigaba, ese retiene agua, ese está bien. Entonces, se ve a las claras, no hace falta que digamos, venga un especialista y demás. Así que bueno, no sé, estamos también con ese tema de ver qué pasa en los próximos meses con las lluvias, esperemos que no sea tan grave como dicen, pero bueno, estamos a la expectativa y señalando esto, señalando que la también de las. Y bueno, gracias de vuelta por darnos el espacio y les mando un abrazo grande.
1: Gracias a vos, Agus. Te mandamos un abrazo muy, pero muy grande para vos, para toda la gente de Exaltación. Si te la llegas a cruzar a nuestra amiga Anabel también, un abrazo muy, pero muy grande.
0: Chau, chau.
2: Un
1: Hasta
2: gran
1: luego.
2: abrazo,
1: Chau,
2: Agustín.
1: hasta luego.
2: Te acompañamos en la lucha.
0: Gracias.
1: Hablábamos con Agustín de Exaltación Salud a propósito de las fumigaciones en las escuelas rurales. Recién él decía, y esto estaría muy bueno consultarlo con un especialista, y la comprometo a la productora para el próximo sábado, porque él hablaba de la retención de agua de un suelo fumigado que empieza a disminuir y se empieza a embarrar. Y esta complicación que están anunciando que podemos llegar a tener con esta corriente del Niño, y nos dijera hace 2 semanas Raúl Montenegro, el Super Niño. Yo recién pensaba, no solamente el problema, y esto es una inquietud, y lo comparto con ustedes, no solamente la no retención de agua, sino que esa corriente de lluvias va a arrastrar el veneno. O sea, recién lo escuchaba y me quedaba como una imagen en la cabeza, con lo cual es muy grave. No se toma ningún tipo de medida, ni hablar de medidas de como para prevenir una catástrofe o estar prevenidos para una catástrofe. Digamos que de estos niveles es muy grande, pero si seguimos haciendo las actividades que seguimos haciendo, uso la primera persona del plural, siempre lo aclaro por una cuestión de vocabulario. No es que nosotros lo hagamos, pero esta gente que se empeña con seguir fumigando y echando veneno, ahora cuando vengan las tormentas, las lluvias, si es que vienen, esto que están anunciando que estaba en la preocupación de Agustín y de tantos vecinos y vecinas, digo, va a arrastrar todo ese veneno. Ya no estamos hablando de cautelares y de 1000 metros, ya estamos hablando de distancias que no sabemos cuál puede ser, porque la naturaleza, volviendo a lo que decíamos antes, es sabia y hace lo que tiene que hacer. Y responde ante los ataques de las personas que insisten con querer manejar todo por una ambición desmedida. Volvemos en un ratito con más Ecológicamente. 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Que los cumplas muy feliz.
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1: Y seguimos en Radio Parque Vida.

0: rapidísimo volvimos. Casi me agarraron sin los anteojos, no sé ni dónde tengo que mirar porque hay horas, sí. 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Ahora sí, me dijo la productora, volvés a la mesa, charlás con los invitados y vos te callás. Me dijo así, ustedes lo escucharon. Adelante.
1: Bueno.
0: Yo no puedo hablar.
1: No podés hablar, pero ¿querés preguntar algo? ¿Cómo empezamos con Santa Catalina?
0: ¿Me podrían contar algo que me resultó muy interesante en estos tiempos donde tanto de la propiedad privada, las tierras y todo, todos esos embates que quieren llevar adelante? Esta recuperación de las hectáreas me pareció que es un tema que tiene que ver justamente con todo lo que veníamos escuchando.
1: Bueno, Santa Catalina está por cumplir 20 años la lucha de los vecinos.
2: El año que viene, nada más.
1: El año que viene, falta poco. Increíble pensar que están pasando casi 20 años ya.
2: Éramos jóvenes.
1: De una lucha vecinal.
0: No hablemos.
1: Donde
0: de eso.
1: Al principio muchos no creían que se podía defender el lugar, pero cuando nos dimos cuenta de que el poder está en el vecino, no en el funcionario de turno, hay que decir funcionario de turno, que tiene que trabajar para las necesidades de los vecinos de punta a punta en la Argentina, de este a oeste, de norte a sur. Bueno, así que al ver pasar el tiempo, hoy nos pasó que estuvimos en el aula magna de Santa Catalina para la gestión de manejo, ¿no, Gastón? ¿No me equivoco?
2: Así es.
1: Para la gestión de manejo, que se va a venir ahora cuando se inaugure ya la parte de la reserva provincial, porque la municipal ya tiene acceso al público. La provincial, que es mucho más grande, tiene que ser mucho más cuidada, tiene que estar protegida de todos modos, desde incendios, desde donde pisa la gente al entrar, bueno, proteger todo lo que tenemos, ya que hay una reserva, por ejemplo, micológica muy grande, que está para conocerla, para disfrutarla y verla, que no se ve todos los días. Se ven los días de llovizna, humedad, invierno, otoño. Así que, bueno, eso es maravilloso. Digo que eso es mágico en el bosque. Es mágico. Yo lo he visto. Como también vas con otra gente un día de sol y decís, acá, cuando hay humedad y llovizna, hay hongos. Y decís, ¿y dónde están ahora? Es mágico. Aparecen cuando ellos tienen que aparecer. Así es la naturaleza. Bueno, hoy estuvimos reunidos desde muchos sectores, estuvieron, y una de las cosas que planteaba una de las compañeras que encontré después de bastante tiempo, que era, qué suerte que estamos hoy sentados acá con el municipio de Lomas de Zamora, no desde la defensiva, sino desde el que todos estábamos aportando algo para cuando se inaugure el ingreso a la reserva provincial después de luchar tanto, donde no tenemos que perder de vista que todavía nos deben la laguna. Una laguna que fue vendida, increíble que se venda una laguna, solo pasa en Lomas de Zamora quizás, no creo que solo en Lomas de Zamora, en la Argentina suele pasar. Es vergüenza, eso es vergonzoso realmente. Y bueno, así que tenemos, todavía nos queda la lucha pendiente de que nos devuelvan la laguna en su estado natural, que es súper necesaria por la cuestión de llueve y los barrios linderos están complicados con el agua. Como digo siempre, comparo una laguna, una palangana. Una palangana la llevas de cemento, abrís la canilla y el agua se va para todos lados menos al recipiente. Como para que se entienda la importancia, la laguna es un reservorio de agua que mantiene los niveles de la lluvia para que no nos inundemos. Y bueno, así que estamos con esa esperanza que creo que nos van a escuchar o nos van a tener que escuchar.
0: Me tomo de dos cositas. Sí. La primera, cuando decías raro que pase eso de vender una laguna.
1: Sí, me equivoqué.
0: Y vos decís, es casi inentendible, y yo siempre pongo como referencia dos situaciones, una de una charla que tuvimos con Luis Martínez de Corrientes, cuando nos cuenta un episodio con una arrocera que cuando el municipio, la gobernación o quienes estaban a cargo de ese sector necesitaban hacer no sé qué, no recuerdo en este momento, pido disculpas por no acordarme de todo el caso completo, cuestión que tienen que hablar con la arrocera para pedirle permiso porque había una parte del lago Laguna que era de ellas.
1: Es
0: y vos decís, también nos pasó, yendo a La Rioja, ver cercos muy cerca del cerro. Cosas que no terminás de comprender. Claro. ¿Dónde está la venta? ¿Dónde está ese boleto de compraventa? Y vos decís, ¿cómo puede ser?
2: Claro. El caso de Lewis en la Patagonia, sí, donde cercó Lago Escondido y ahora no se puede acceder y los cursos de agua no pueden ser cercados. Y está en la Constitución. Pero sin embargo, estos muchachos poderosos económicamente es como que no tienen mucho en cuenta a la Constitución, más las complicidades políticas o adornos a los funcionarios políticos de turno, hacen que hagan la vista gorda en estas situaciones, ¿no? Yo voy a intentar resumir un poquito el proceso de lucha de estos 20 años, que no son pocos, pero afortunadamente con muchos logros en el medio.
0: Si querés, acomodate el micrófono más, sí, adelante, sí. Sí,
2: se,
0: sí.
2: ¿Se me escucha ahí?
0: Ahí, perfecto.
2: Bueno, gracias.
0: Muchas gracias.
2: Decía que voy a intentar resumir brevemente, sobre todo para la audiencia que puede no estar enterada qué es Santa Catalina, dónde está ubicada. Bueno, la Reserva Natural Santa Catalina es una reserva hermosísima, rebosa de biodiversidad, de vida. Se respira otro aire, es una sensación hermosa la que se vive cuando uno visita la reserva. Tiene 720 hectáreas, o sea, estamos hablando de un pulmón verde impresionante. Y sin embargo, hay mucha gente que no sabe que esta reserva se encuentra en pleno corazón de Lomas de Zamora. Es uno de los últimos reservorios, un sistema humedal junto con Laguna de Rocha, que está en un distrito vecino, que es nada menos que Esteban Echeverría. Pero volviendo a Santa Catalina, nos comenzamos a organizar hace 20 años cuando la mitad de la reserva, todo el sector humedal, que son aproximadamente 300 hectáreas, un poquito más, pero para redondear 300 hectáreas, fueron vendidas a la empresa Covelia Sociedad Anónima, empresa que se ocupa de la recolección de residuos. ¿Con qué objetivo se vendió a Covelia la mitad de la reserva de Santa Catalina? Bueno, todos sabemos que los SEAMS están colapsando por la cantidad de basura que ya no se puede enterrar, no saben qué hacer. Entonces, acá unos cráneos no tuvieron la mejor idea que hacer un basural a cielo abierto en esas 300 hectáreas, porque listo. Entonces, lo que hacemos es que varios distritos, entre ellos Cava, había un acuerdo político entre Cava, Avellaneda, Lomas, Lanús, Echeverría, fueran a descargar los residuos de sus habitantes, de sus distritos, a Santa Catalina. Afortunadamente, nosotros le llegamos a sabotear esas intenciones. Después la empresa Covelia, como ya tenía posesión, porque pagó para estar ahí, intentó hacer un incinerador, construir un incinerador de basura. También le pudimos negar o hicimos fracasar ese proyecto. Y por último, como veía que no funcionó un basural a cielo abierto, no pudo construir un incinerador, lo que quiso hacer fue un country, un barrio cerrado, ¿no? Estos muchachos, cuando ven un espacio verde, no se les ocurre otra que hacer un negocio inmobiliario. Bueno, se pudo frenar con una cautelar que todos los años se renueva, más allá de que Covelia apele, porque está inhibido de construir nada. Pero lo que sigue ocurriendo es que están rellenando la laguna. Empezaron en aquel entonces y todavía siguen rellenando. Y como decía Claudia, un sistema de humedales funciona como un depresor natural de las aguas o las depresiones de agua de lluvia. Y lo que no absorbe un humedal, lo que no absorbe una laguna, se va a los barrios linderos, provocando que el agua de lluvia, que no puede absorber porque pierde esa capacidad de regular naturalmente esas precipitaciones, se va a los barrios aledaños, provocando inundaciones. Me hace acordar un poquito, tiene que ver con lo que decía Agustín en la entrevista que le realizaste hace un momento, que decía que cuando se fumiga, se tira glifosato, que es un agrotóxico, hay que hablar las cosas por su nombre, no es un agroquímico, un agrotóxico, porque contamina, genera como una película sobre la tierra que donde se rocía y pierde poder de absorción, ¿no? Esto, si después lo conversan con un especialista, va a dar fe de esto, porque hay estudios realizados donde esto ocurre, donde se tira, se fumiga, automáticamente pierde poder de absorción, y el agua que no puede absorber la tierra, obviamente corre como un río y, como bien decías, arrastra toda la porquería que tiene, ¿no? Bueno, no me quiero ir, simplemente era como hacer esa acotación. Lo que pudimos hacer en el año 2011, después de varios años de lucha, logramos que las 720 hectáreas se declararan por unanimidad en el Congreso de la Provincia de Buenos Aires, bajo ley 14.294, ley en Santa Catalina, Reserva Natural Provincial. Pero nos llevó 15 años, desde el 2011 hasta el año pasado, para que se reglamente. Y se pudo reglamentar la mitad de la reserva, porque, como dijimos, o como dije al principio, el sector donde está Covelia todavía es un ocupa ahí, tiene, para nosotros, ilegítimamente e ilegalmente, porque las compró también como una maniobra, cuando no podía, porque en aquel momento estaba zonificado como espacio verde público, y no puede haber ningún emprendimiento industrial, no puede haber emprendimiento económico, y no puede haber emprendimiento de una empresa, y en este caso es una empresa. Bueno, más allá de eso, como había acuerdo político, lo hicieron. Nosotros, cuando nos empezamos a organizar, fue lo primero que reclamamos. Pero bueno, eso está judicializado todavía, y es el sector, como bien decía mi compañera Claudia, que nos falta recuperar. Va a estar completo el objetivo de Santa Catalina cuando recuperemos esas 300 hectáreas. Pero la novedad, la buena noticia, es que el otro sector donde está el bosque mixto implantado y están los sitios históricos y las edificaciones históricas de Santa Catalina, que tiene más de 200 años de historia, lo pudimos recuperar. Y prontamente va a estar abierta al público, como siempre debió haber sido, ¿no? Y hoy, como nos contaba Claudia anteriormente, nos convocaron desde las autoridades de la provincia de Buenos Aires, el Ministerio de la provincia, que puso una administración que actualmente está trabajando, y muy bien, hay que decirlo también, cuando hacen bien las cosas hay que remarcarlo. Nos convocaron como para que, como parte de la sociedad civil o como organizaciones vecinales que luchamos hace 20 años, pudiéramos interferir directamente en el plan de manejo o el plan de gestión de los próximos 10 años de Santa Catalina. Y eso, es la verdad, que es para celebrarlo, porque esto no necesariamente tienen que abrirlo a la comunidad, pero sin embargo, de alguna manera, nos hemos ganado el respeto después de tantos años de lucha, y no solamente de lucha, y esto lo digo sin falsa modestia, de coherencia en la lucha, porque siempre estuvimos del mismo lado de la vereda. No importa el color político que estuvo, porque pasaron varias administraciones en la provincia de Buenos Aires, siempre fuimos y reclamamos. Y no siempre tuvimos las puertas abiertas, como hoy sí tenemos un canal de diálogo abierto con la provincia de Buenos Aires y también con la municipalidad. Antes no ocurría eso, y eso fue producto de muchos años de lucha, tantísimos compañeros y compañeras que pelearon, lucharon y dejaron el cuero y la vida, ¿no? Y hoy, bueno, prontamente, lo más probable es que este año esté abierto al público y se pueda disfrutar como siempre debió haber sido, ¿no? Y que nunca más, lo que pretendemos es que nunca más caiga en manos de intereses espurios, para que no se intente hacer nunca más un negociado con las tierras hermosas de Santa Catalina. Bueno, me extendí bastante, creo. Yo dije que iba a tratar de ser breve.
1: Algo, si me dan permiso.
0: Sí. Adelante. El que no tiene permiso soy yo, me dijo la productora.
1: Muy bien, la productora sabe lo que hace y lo que dice.
0: Me hizo que... afirmó que asintió. No tengo permiso. Asintió. Sí, sí, sí, sí, sí. Bueno, adelante, adelante.
1: Yo lo que quiero hacer hincapié, que todos los logros que hemos hecho desde Vecinos en Defensa, cuando éramos al principio y ahora somos la multisectorial, que cuando había momentos donde todo ardía, la firma del vecino, el panfleto al vecino y explicarle al vecino, fundamentar cuál era el peligro de perder un lugar tan importante, al entenderlo el vecino ayudaba, nos acompañó. Y todo eso fue muy, muy importante. No somos un pequeño grupo de 10, 15, 20 o 25 personas. Somos el grupo, el equipo, no grupo, no me gusta la palabra grupo. Y los vecinos, que le temen a la política porque nos mienten todo el tiempo. Entonces el vecino no se quiere, meter en problemas, tiene miedo. Pero cuando uno le habla con claridad, le fundamentás, conoce el lugar, lo ve, lo disfruta, lo defiende. Por eso ese dicho, Santa Catalina, no se vende, se defiende. Va a seguir siendo real hasta el último día que estemos nosotros. La posta se debe pasar a los próximos porque hay que seguir cuidándola. Yo no creo que esto dure toda la vida, porque los políticos siempre te dan hoy la razón y mañana te quitan lo que te dan. La laguna hay que recuperarla sí o sí. Así que es una lucha bastante larga la que falta. Por eso nosotros tenemos que aprender a delegar a los jóvenes. Necesitamos jóvenes que sepan la importancia de la naturaleza. Y hay algo que más digo también siempre, que es el aire, el agua y la tierra se contaminan y no discriminan. Somos todos igualitos ahí, no importa nada.
0: Absolutamente. Y decías esto de ir panfleteando y comentando los vecinos y vecinas, y nosotros hemos escuchado en varias oportunidades esto de lo importante de conocer lo que estamos defendiendo. O mejor dicho, primero conocer, porque hay muchos que no defienden lo que no conocen. Entonces, conozcamos. Sí, sí. ¿Por qué? Y me impactó otra cosa que nos estaban contando. Me impactó esto de, bueno, hacemos un basural. Bueno, no, un country. Bueno, bueno. Y otra cosa que lo dejo también para investigar, porque me parece que es un denominador común, así como el tema de las lluvias que nos contaba Agustín, esto de lo que se puede llegar a venir barriendo los agrotóxicos, que es una inquietud que necesitamos que un científico, científica, biólogo, bióloga nos lo pueda explicar, si esto podría llegar a ser así. También el tema de la construcción es otra inquietud que dejo planteada. Siempre se da en terrenos donde hay humedales. Y eso estaría bueno. Si me está escuchando nuestro amigo Juan Pablo Varela, que él es biólogo y tiene un recorrido muy extenso investigando, nos va a decir, no, ya lo hemos hablado, es muy fácil dilucidar. Pero lo dejo planteado como una segunda inquietud en el programa de hoy. La productora está desesperada diciéndome que ya tenemos en comunicación, ya, a Mariana Morix. Hace mucho que no hablábamos, ella es de Somos Ambiente, justamente por una planta que se intenta poner del lado de Uruguay, la HIF Global, de hidrógeno verde. Pero ya nos aclararon, hidrógeno verde entre muchas comillas, todo lo que puede llegar a contaminar, todo lo que puede llegar a perjudicar las economías regionales, viene aparejado con esta posible instalación. También hay una posible relocalización, esto que hablaban recién, bueno, si no es acá, es en dos cuadras. Es preocupante, siempre es preocupante, pero hay lucha, hay resistencia. Hola Mariana, ¿cómo estás?
3: Hola, ¿qué tal? ¿Cómo están? Buenas noches, ¿me escuchan bien?
0: Te escuchamos bárbaro.
1: Sí, buenas noches.
0: Sí. Muchísimas.
3: Perfecto, bueno.
0: Muchísimas gracias por este tiempo que te tomás para charlar con nosotros. Bueno, contanos las novedades de este lado. Hace un tiempito, no mucho, hablamos justamente con compañeros y compañeras de Uruguay.
3: Bueno, les cuento, la verdad que en estos últimos meses fueron meses donde hubo mucha repercusión mediática sobre el caso de la planta de HIF, sobre todo del lado uruguayo, ¿no? Internas, ¿viste? Entre el gobierno departamental de Paysandú, entre el gobierno nacional, que si la planta sí, que si la planta no. Bueno, toda una serie de cuestiones que nos dejaban ahí un poco de qué es lo que está pasando, pero en lo concreto, en lo formal, el proyecto no se ha movido desde, ya no recuerdo el mes, pero desde que fue presentada el estudio de impacto ambiental en los terrenos frente a Colón, ¿sí? Que nosotros desde un primer momento, desde la multisectorial Somos Ambiente, dijimos, no, ese lugar ahí es incorrecto, como lo han localizado, ¿no? Y desde ahí empezó nuestra lucha. Y esta semana, lo que ocurrió en esta seguidilla de noticias de prensa, porque en lo concreto el trámite no ha, en lo formal no ha modificado nada, pero sí el canciller uruguayo, Mario Lubetkin, digamos, en una declaración de prensa dice que bueno, que efectivamente se iba a relocalizar la planta y que entonces con Argentina se había llegado a un acuerdo y que entonces, bueno, no iba a ser en ese lugar, pero no se aclara en dónde sería, ¿no? Del lado argentino, tanto es lo que es el gobierno provincial y el gobierno municipal, han festejado esto como que hemos resuelto, hemos conquistado, hemos logrado, a lo que nosotros decimos, bueno, estos hechos nos dieron la razón de, no, a nosotros, que desde el primer momento dijimos ese lugar es inviable, ¿no? Nos tuvieron que dar la razón, de alguna manera reconocer que ha sido un error eso, pero lo que decimos, no sabemos cuál es el lugar alternativo que se está barajando, ¿no? Se dice que podrían ser los terrenos de la planta industrial de ANCAP, que está cercano al puente internacional. Por lo tanto, lo que nosotros en principio decimos, si esa es la alternativa, no la vemos tan superadora a la primera. Entonces, se relocaliza la planta, pero se relocaliza también el problema, decimos, porque es un lugar que sigue estando cerca del río, que sigue estando cerca de Colón, los vientos predominantes van de allá para acá, por lo tanto las emisiones atmosféricas van a afectar igualmente. Y en este lugar, si bien es cierto que son predios industriales, todo alrededor hay barrios, ¿no? Entonces, no sé, la población de este barrio que se llama Nuevo Paysandú, cómo van a recibir esta cuestión, ¿no? Así que un poco es esto. Previo a unos días antes también había ocurrido que el presidente Orsi había dicho que Argentina había retirado las denuncias que están en la justicia, ¿no? Que hay distintas denuncias que se han hecho de este lado, y eso hubo que desmentirlo porque no fue así, después resultó que había sido un error, bueno, etcétera. O sea, viene siendo así como un sinfín de idas y venidas, pero esta noticia, por lo menos nosotros decimos, logramos que ahí enfrente no sea.
0: Claro, es estamos de acuerdo, nos pusimos de acuerdo, esto tendría una posible solución, pero el pueblo no sabe a ciencias ciertas qué es lo que sucede ni dónde se va a poner, porque es muy importante. Decíamos recién, en este caso hablábamos con amigos y amigas de acá de Santa Catalina, un espacio también en el que está en disputa por diferentes emprendimientos, y esto de la participación, que es necesaria la participación del pueblo, porque está la salud de los habitantes. No es solamente, como hemos charlado en más de una oportunidad, no es solamente una cuestión estética. En algún momento se quería llevar la discusión, le cuento a nuestros amigos, amigas que están acá en la mesa de Santa Catalina, a una cuestión que era solamente una disputa por una cuestión estética. No, es una cuestión de salud, es lo que dicen nuestros amigos, amigas de acá de Colón. O sea, es fundamental eso, y saber el lugar exacto donde sería esa relocalización.
3: Sí, totalmente. Eso es algo que nosotros también señalamos, que aún así esta noticia, que la recibimos bien, de que efectivamente digan que digamos, a ese nivel institucional, si bien no está firmado o no hay un documento oficial, entendemos que esa palabra del canciller debería ser ya como de alguna manera definitiva por el no a la instalación en los padrones de enfrente, los terrenos de enfrente a Colón, de enfrente lineal, porque el otro sigue estando enfrente, no más que un poco de costado. Que esta situación no sea puesta a consideración del pueblo, ¿no? Y decir, bueno, que no haya esa, la participación, la comunicación sobre los argumentos que existen para una cosa, la otra, y así nomás decir, se relocaliza sin decir uno a dónde, es como una falta de respeto también a la ciudadanía, incluso de Paysandú, que ellos han hecho un proceso durante 2 años recolectando firmas para llevar a plebiscito, ¿no?, esta decisión, para que todo el pueblo de Paysandú elija si quiere esta planta, sí o no. Llegaron al número que necesitaban para esto, llevarlo a la Junta Departamental y sea o avalado o puesto a disposición de la ciudadanía para que se vote. y la Junta Electoral, que es quien avala estas firmas, les han rechazado por argumentos legales de que ese proceso no era válido. Por lo tanto, bueno, eso está también están, digamos, amparando y viendo de qué manera dar vuelta a esa situación, pero no han sido escuchados, ¿no? Ni siquiera con todo ese proceso de junta de firmas, de 17.000 firmas, no les dan participación para opinar. Entonces, estas cuestiones son las que se ponen de manifiesto en estos casos, y que en definitiva también no está alejado de lo que está sucediendo en toda la región, ¿no? Respecto de este tipo de proyectos que buscan explotar los recursos de nuestra región para ser utilizados en otras regiones, y que en realidad las poblaciones locales no dejan gran cosa y terminan siendo acuerdos y negocios de alguna manera de distintos estamentos, pero no de la ciudadanía. Entonces, bueno, de alguna manera uno se defiende contra este tipo de proyecto porque es toda una movida que cada vez se va a venir más fuerte y que tenemos que prepararnos y tratar de frenarlo, ¿no?
0: Así es, Mariana. Bueno, nosotros te agradecemos y seguimos en contacto tanto con ustedes como con los hermanos y hermanas de Paysandú, porque es necesario saber el desenlace, o por lo menos conocer cuál es el desenlace, cuál podría ser el desenlace de esta relocalización de llevarse a cabo.
3: Así es, y de paso el chivo, que el próximo viernes en el barrio Nuevo Paysandú se va a desarrollar una charla en estos acuerdos, ¿no?, de organizaciones de ambas orillas que nos juntamos para enfrente a este proyecto. Va a estar Martín Maestri, que es un especialista, ingeniero argentino, que es colonense, pero que está en La Plata, del CONICET, que viene siguiendo y estudiando este tema, para dar una charla en justamente los barrios aledaños, que supuestamente sería lo que están barajando como posible nueva locación, para informar un poco de lo que se tratan estos proyectos de llamados hidrógeno verde, bueno, compartir ese conocimiento para también informar a la población local que, bueno, que si esto avanza y se define ahí, las consecuencias que podría tener sobre esa población.
0: Chivo pasado, te agradecemos muchísimo, Mariana, y seguiremos al tanto. Sobre todo, estas charlas son muy interesantes porque también cito y te cuento a vos, Mariana, por si no nos escuchaste al comienzo, ayer tuvimos la oportunidad de compartir en el espacio El Museo del Hambre la proyección de La Tierra Explota, un documental de Juan Pablo Lepore, realmente maravilloso. Y es fundamental conocer todo lo que pasa en el extractivismo, cada una de sus actividades, la generación de los puestos de trabajo que se prometen con las que son realmente llevadas a cabo en cada territorio, lo que queda en cada territorio, la cuestión de salud de las personas, los animales, que son parte en muchos casos de economías regionales, economías familiares. ¿Qué pasa con eso? Bueno, es fundamental esto que nos contás, que va a estar a cargo de este investigador del CONICET, porque es necesario saber, porque todo el tiempo nos adornan y nos acomodan los discursos y nos dicen, esto es hidrógeno verde, es para una transición energética sostenible, y muchos y muchas que están distraídos, distraídas, o no conocen, como nos contaba recién nuestra amiga de Santa Catalina, no conocen, y dicen, che, pará, pero esto es bueno. No, hidrógeno verde es esto. Entonces es necesario conocer, es como el litio, como eso de el litio es necesario para las baterías eléctricas, los autos. Bueno, ¿cuántos autos eléctricos tenemos en el mundo? No sabemos, de 4 o 5, los que viven siempre los mismos.
3: Claro. Mientras tanto, o puede ser bueno, pero en estas condiciones, ¿no? En estas que plantean, bueno, viste, como poder diferenciar eso también.
0: Importantísimo. Así que te agradecemos mucho, Mariana.
3: Bueno, a ustedes por estar siempre atentos.
1: Gracias.
0: Un abrazo grande.
2: Abrazo.
0: Bien. Hablábamos con Mariana Morix, ella es de Somos Ambiente desde Colón. Y algo muy interesante, recién hablaba de una actividad que tiene que ver con una hermandad de lucha entre uruguayos y argentinos por esta posible instalación de la GIF Global y con el discurso del hidrógeno verde, los puestos de trabajo y todo lo que ya sabemos, pero ellos nos dicen atención, porque va a traer contaminación aérea que no es menor, porque ya bastante en el aire hay todo lo que hay para ver tanta gente con alergia. Eso también lo dejo para investigar, porque es una tercera duda, inquietud que tengo. No estoy afirmando nada, simplemente digo, desde la pandemia hasta acá, cada vez más alérgicos y alérgicas, cada vez más gente enferma. Y otra cosa que me gustaría decir, están habiendo casos de tuberculosis. La salud, lo importante de estar despiertos y despiertas. 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

0: Y de repente estamos al aire, ecológicamente desde Radio Parque Vida. 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
1: Bueno, yo no me quiero ir sin avisar de que primero le damos gracias a este espacio, que es súper necesario, ya que la gente, cuando uno comenta de las luchas ambientales que hay en muchísimos lados, de la mega minería, la problemática del agua con Mecorot, la Reserva Natural Santa Catalina, bueno, todo lo que tiene que ver con la naturaleza, que la están destruyendo por ambición, que no tenemos muchos espacios para hablar de esto, porque esto se acalla en todos lados. Y la gente, cuando yo le comento de algunas cosas que pasan, por ejemplo, la mega minería, dicen, ¿y por qué no sale en la tele? ¿De dónde lo sacaste vos a eso? Entonces uno le empieza a explicar a los lugares donde va, a la gente que conoce, y se quedan y dudan de uno, pero le creen a la tele esa que ven todos los días, y que la tele habla lo que se le canta, porque son todos iguales para mí, iguales que los funcionarios. Tratan de acallar todo lo que pueden, después te invaden con uno que otro tema que es sensible a todos los que, a todos nosotros, cuando desaparece un niño, cuando pasan cosas así, y nos van dejando de costado lo que realmente importa para la vida de todos, que es el medio ambiente, o el ambiente, el que todos necesitamos para vivir, la pacha, la tierra, como se le llame, que nos da todo. Y todavía hay gente que está descubriendo que la tierra nos da todo, no se dan cuenta que es todo, somos parte de ella. Y también lo que pienso de la tierra es que cuando hace esos sacudones, esas tormentas, esos movimientos sísmicos, tienen que ver con decirnos a nosotros, che, paren un poquito, porque me están destruyendo. Esa es la lectura que hago con todo esto que pasa con los movimientos de tierra y cualquier cosa que tenga que ver con la naturaleza.
0: Y hablando de nos da todo, recuerdo que una vez fuimos a un evento, a un encuentro también, una charla hace mucho tiempo, y el encuentro se llamaba De la Tierra a la Mesa, De la Mesa a la Tierra. Y es maravilloso, porque te da lo que necesitas y lo que no, lo devolves y te vuelve a dar. O sea, entender ese ciclo por ahí para nosotros que vivimos en una ciudad se hace un poquito más complicado. Pero pasa que cuando uno escucha a los pueblos originarios, entiende de qué se trata. Entiende que no hay ambición, entiende que es comunidad, que puede haber diferencias.
1: Adelante. Semilla una y otra vez. Semilla una y otra vez.
0: Es maravilloso.
1: Eso es la vida.
0: Sí, es maravilloso.
2: Con esto que me dieron pie para varias cosas que se me fueron como disparando, pero esto de poder apreciar sabores, me acuerdo que unos compañeros que hacen producción agroecológica en el Parque Pereira de Iraola, que también es otro espacio que está en disputa y está en lucha, tienen un emprendimiento que se llama Hola Sabor. Y esa es la mejor síntesis que tiene, porque realmente cuando se produce sin agrotóxicos, aprecias otros sabores, incluso de frutas, que estamos muy acostumbrados al sabor. Tenía unas frutillas, me acuerdo, fuimos justo con la producción de frutillas, que eran como un corazón de enorme, y no estaban sembradas con ningún químico que les diera superpoder para crecer así, sino que naturalmente crecían así, simplemente tierra y agüita, nada más. Y tantas cosas que ocurren, ¿no? Estamos hoy en este programa, salieron al aire varios compañeros, y algo positivo que tiene esta hermosa República Argentina es que donde hay un conflicto nace una lucha, y afortunadamente somos un pueblo muy luchador y hay compañeros de lucha en todos lados. Lamentablemente todas esas luchas no son visibles porque hay intereses justamente para acallarlos. Pero lo que me da esperanza, de alguna manera, para ser propositivo, es que hay resistencia. Y donde hay comunidad organizada, es una garantía. Solo la comunidad organizada es garante de que no nos sigan matando, porque nos están aniquilando. Y ese es el interés que tienen, ¿no? Que quede los negocios en manos de unos pocos y la gran parte de la población, como hoy la está pasando muy mal, aunque el gobierno que tenemos lo niegue, y el gobierno este que tenemos, la verdad que está gestionando con una crueldad inaudita. Nunca antes un gobierno fue tan cruel y tan insensible para meterse con intereses como lo está haciendo este gobierno, que se mete con el Hospital Garrahan, con los discapacitados, caga a palo a los jubilados y a las jubiladas todos los miércoles. Es una cosa que no se puede entender, porque lo hacen con una impunidad. Y la verdad que a veces pareciera que hasta gozan de esa crueldad que ejercen en nuestro pueblo. Y una cuestión, hablando de cosas que dije, bueno, me dio el pie Claudia hace un momento, cosas que no tienen rebote mediático o no tienen el debido rebote mediático, porque este es un medio de comunicación y los compañeros nos dan este espacio, que nuevamente aprovechamos para agradecer, es el tema de la privatización de una empresa estatal que es AISA, una empresa que es central que siga en manos del Estado, porque no es estratégica solamente porque es estatal, sino que estos recursos, como también lo son las telecomunicaciones o la energía con Edesur, Edenor, o los emprendimientos petroleros, es esencial que sigan en manos del Estado. Y hoy este gobierno insensible quiere hacer otro negociado ahí y está atrás de venderla. Y hay una campaña, afortunadamente bastante extensa, no todo lo extensa que querríamos que sea, pero se está peleando, se está luchando y cada vez están sumando más espacios. Voy a nombrar algunos porque no voy a poder acordarme de todos, pero en esta campaña está el Espacio Intercuenca, la Fundación Chepibe, está la Multisectorial de Santa Catalina, está Vecinos en Defensa de Santa Catalina, está el Foro Hídrico de Lomas, el MULX, ATESUR y tantísimos otros compañeros que ahora no me voy a acordar, pero están en la campaña en contra de la privatización. Estamos actualmente pidiéndole a todas las legislaturas locales donde está AISA presente, que son 26 municipios, que al menos desde los municipios, desde los consejos deliberantes, se expidan en contra de la privatización, por todo lo que ello significa. Hay cosas que todavía no se conocen porque justamente no tienen la real difusión que deberían, que es que hoy no te pueden cortar el servicio de agua porque el agua está considerado un derecho humano. A partir de la privatización va a dejar de ser un derecho humano y va a transformarse en una mercancía. Así que cuando no se pueda pagar, porque están también autorizados a subir el 3% mensual y acumulativo del servicio, cuando no puedas pagar durante un mes, al segundo mes te lo cortan. Y después tenés que pagar además las costas de reconexión, pero no te pueden negar el agua. El agua es esencial para la vida, no es que te pueden dejar una semana sin celular y bueno, a lo sumo estarás incomunicado. El agua no puede solamente, el ser humano no puede sobrevivir sin agua. No vamos a tener agua para beber, para cocinar, para bañarnos, para tantas cosas que necesitamos. Y además a la empresa está autorizada, todo esto está en el pliego de licitación, está autorizada a endeudarse sin tope, sin techo. Y adivinen qué, esta empresa que no sabemos cuál será, una vez que tome deuda, si después no puede responder con patrimonio propio, se lo va a heredar al Estado argentino. ¿Qué significa esto? Como a cualquiera, si entran a tu casa y te dicen, toma crédito ilimitado, y si no lo podés pagar, se lo podés transferir al vecino, ¿qué va a ocurrir? Que la empresa que lo tome va a fugarse la plata que tome en deuda y después lo va a heredar el Estado argentino, acumulando o engrosando la deuda externa que tenemos. No me quiero extender mucho más, pero bajan los controles de calidad del agua, porque así lo establece el pliego de licitación, y tampoco la empresa está obligada a extender la red de agua potable, que hoy es escasa, no llega a todo el mundo, y tampoco la red de cloacas. Y obviamente, solo tiene que cumplir el 1% cada 10 años. Es nada. En la nada misma, el 1% de la red cloacal o la red de agua potable es nada con tanta necesidad. Y para terminar, tenemos un plan de lucha que ya tiene fechas acordadas entre muchas organizaciones que nos reunimos, que son tres fechas concretitas. Martes 8, que es el próximo martes, 10 de la mañana, nos vamos a trasladar a La Plata. A las 10 horas tenemos una audiencia en la legislatura bonaerense con los senadores para plantearle lo grave de esta situación y que al menos se despidan políticamente y se pronuncien en contra de la privatización. Viernes 11 a las 17 horas, por lo menos en zona sur, nos concentramos en la Plaza Grigera, que es la Plaza de Lomas frente al municipio, y después de la concentración, que va a ser una volanteada ahí mismo en la plaza, vamos a marchar a la planta de AISA, que está en Lomas, ahí sobre Avenida Hipólito Yrigoyen. Y para culminar, el día 15 de septiembre nos vamos a concentrar en el Ministerio de Economía, porque es el día donde se abren los sobres de licitación con los oferentes que intentan quedarse con el agua de todos y todas los argentinos. Y algo más como frutillita del postre para comentar es que atrás del agua de los argentinos está nada menos que la empresa Mekorot, la empresa del sionismo israelí que hoy está en Gaza negándole el agua a los palestinos y palestinas y está masacrando niños, niñas, jóvenes, adultos y a quien se le ponga enfrente, negándoles el acceso al agua potable de los propios palestinos. Esta empresa hoy, que se le ha abierto las puertas en Argentina, está en 16 provincias y pretende quedarse también con la licitación del agua de todos y todas los argentinos. El acceso al agua es fundamental, es indispensable, no podemos perderla y la verdad que esta lucha no la podemos perder. Ya perdimos lamentablemente la lucha de los glaciares, no hay que bajar los brazos, hay que seguir, pero no podemos permitir que este gobierno insensible, cruel y maligno siga haciendo negocios con algo esencial como es la vida, es el agua de todos y todas. Muchísimas gracias.
0: Sabés que ayer parte de, sin spoilear, parte de la información que está en el documental La Tierra Explota habla sobre las privatizaciones, sobre la intervención de empresas internacionales en diferentes lugares. Argentina podría ser uno de ellos. Y esto de el RIGI, la ley bases, el super RIGI, que significa cualquier tipo de intento de recuperar, una vez terminado este periodo, el próximo o cuanto nos toque, se va al CIADI.
2: Exacto.
0: Que es un tribunal que está en Estados Unidos. Y todos los ejemplos en la región, en nuestra región, en Latinoamérica, todos los ejemplos, lamentablemente, son todos negativos.
2: Jamás ha fallado a favor de una causa noble, sino que siempre falla a favor de los intereses económicos.
0: Es para tener en cuenta, insistimos, es para despertarnos, porque son situaciones muy delicadas. Y las, por llamarlo de alguna manera, la indemnización o el fallo a favor de cada una de las empresas, el monto es casi impagable para los estados de cualquier lugar de esta región, de Latinoamérica. Es para tenerlo en cuenta, para tener en cuenta de qué se trata cuando uno dice prestemos atención porque no es lo que nos están prometiendo, sino es postergar por mucho tiempo prácticamente una esclavitud moderna.
2: Te agrego un datito más a esto que comentabas. Hace poco el gobierno perdió a causa de la lucha popular y tuvo que claudicar en extender la cantidad de tierras que le quería otorgar a multinacionales en manos de extranjeros, para sintetizar. Lo perdió, tuvo que bajar porque no se le iban a votar. ¿Qué ocurre? En la ley que quieren votar ahora del Super RIGI metieron un artículo donde dice que si la empresa que venga invierte una cantidad considerable, no habla de cifras, dice considerable, después hay que ver porque es aleatorio, ver qué es considerable para este gobierno. Si la empresa que viene invierte una cantidad considerable, automáticamente se le va a dar la nacionalidad argentina. ¿Qué ocurre? Después de un año de residencia en el país, esa persona pasa a ser, tener doble nacionalidad. No importa de dónde sea, va a ser argentino. Y puede, como cualquiera de nosotros, nosotros obviamente porque no tenemos los recursos económicos, puede comprar la cantidad de hectáreas y de tierras que quiere, que desee, porque va a tener documento argentino. Esta es una trampa que, como perdieron una ley, la están metiendo en el Super Rigi, que todavía el Super Rigi no se ha votado. Pero si se aprueba, está esa trampa que es lamentable para el pueblo argentino. Porque además pasa esta cuestión, que ante cualquier cosa que se intente retroceder, hay que ir al Tribunal de Estados Unidos, que siempre falla una y otra vez para los intereses económicos. Y esta sería otra cuestión que perdemos. Imagínense dejar en manos de intereses extranjeros todo nuestro territorio nacional, sabiendo que se está contaminando por las guerras que hay con armas nucleares, todavía no, tocamos madera, pero sí con armas químicas. Entonces se está contaminando, y estas tierras son muy deseadas, sobre todo el territorio argentino, porque nosotros tenemos el acuífero guaraní, el acuífero puelche, es agua dulce, la compartimos con Paraguay, Brasil y Argentina. Estos acuíferos son muy deseados por todo el mundo, y si nosotros dejamos que se vengan a sentar acá y que tomen posesión de estas tierras, lamentablemente va a ser muy difícil que las podamos recuperar, y esto es entregar nada más y nada menos que nuestra soberanía.
0: ¿Cómo la pasaron?
1: Perfecto, muchísimas gracias. Tenemos que volver a juntarnos para hablar de la vuelta a la tierra, ¿eh?
0: Claro que sí, y nosotros tenemos que, ahí comprometo a la productora, que no la veo, se fue a pasear.
1: Está paseando,
0: pero
1: la
0: comprometo al aire, tenemos que ir a visitar Santa Catalina.
1: Por supuesto, que así sea, es ley.
2: Serán bienvenidos con los brazos bien abiertos, sí, sí. Y es hermosísimo. Como decía Claudia, y también bien lo dijiste vos, nadie defiende, nadie lucha, nadie se organiza por algo que no conoce. Y cuando conozcan Santa Catalina, la van a amar.
1: Se van a enamorar.
2: No solamente,
1: sí, exactamente. Se van a enamorar.
0: Así será. A la productora le digo, ¿dónde está la productora?
1: ¿Qué entró mi hijo?
0: A la productora le digo, nos comprometemos para ir a visitar Santa Catalina, Marcela. Me dice que...
1: ¡Ah! ¡Ay, Amparito!
0: Bueno, ¿tenemos el audio para pasar, para despedirlos a ellos? ¿Después lo pasamos? Bueno, me dice después lo pasamos. Tenemos un saludo. Bueno, yo les anticipo a ustedes porque se tienen que ir. Sí. Nosotros estamos a poco de terminar el programa, pero se tienen que ir. Nos mandó un saludo a Melín. Ella vino en alguna oportunidad hace unos años con el tercer Malón de la Paz.
1: Sí.
0: Y hoy le comentamos y estuvimos ahí intercambiando mensajes. Es una divina,
1: sí,
0: una hermana divina que está todo el tiempo luchando, arengando.
2: Un hermoso ser.
0: Y fomentando hermandad, justamente. Bueno, nos mandó un saludo, pero antes que ustedes se retiren, por lo menos quería compartirlo en la mesa.
1: Muy lindo.
0: Después lo vamos a escuchar y después se lo vamos a enviar seguramente.
1: ¿Digo algo más? Miren qué hermosa nieta que tengo.
0: Una belleza.
1: Amparito.
0: Mira, bueno, para otro lado, como diciendo, ¿de quién está hablando?
2: Claro.
0: De mí, seguramente
2: no
0: de
2: soy.
0: Mí. Bueno, muchísimas gracias por habernos visitado. Esto es Ecológicamente.
2: Los agradecidos somos nosotros. Muchísimas gracias, realmente. Muchísimas gracias.
1: Muchas es necesario. Gracias. Estos lugares tienen que replicarse por millones de millones.
0: Muchas gracias.
1: Gracias a ustedes.
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